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0: 7 de la tarde con 32 minutos.
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1: 8 de la tarde con 26 minutos.
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0: 8:49 PM.
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0: 9:40.
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0: noche con 34 minutos.
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0: 11 de la noche con 31 minutos.
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0: noche con 27 minutos.
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0: una de la mañana con 22 minutos.
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0: 2 de la mañana con 16 minutos.
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Colombia y Latinoamérica, que sepan que con disciplina, con trabajo, con esfuerzo, con sacrificio, con mucha humildad, podemos cumplir nuestros sueños. 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

0: 3 de la mañana con 13 minutos.
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0: 4 de la mañana con 8 minutos.
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0: 5 de la mañana con un minuto.
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1: Estéreo. 5 de la mañana, con 18 minutos.

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0: 6 de la mañana con 52 minutos.
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0: 7 de la mañana con 6 minutos.
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0: 7 de la mañana con 37 minutos.
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Hola, ¿qué tal? Muy buenos días. Bienvenidos sean todos ustedes a la programación de este domingo, fin de semana, 20 de septiembre. ¿Qué más? ¿Cómo están? ¿Cómo los trata la vida? 8 de la mañana con 8 minutos. Estamos presentando la buena música popular y también la música romántica. ¿Qué más? ¿Cómo están? ¿De dónde me están reportando sintonía? Un saludo muy especial para todos ustedes. Saludo para todos los que me escuchan aquí en la zona urbana, las diferentes veredas del bello municipio de Angostura. Estamos programando popular y romántica. Bienvenidos sean todos ustedes. Es una programación muy bonita. Es una mañana hermosa, un poco fría la mañana. Sin embargo, estamos subiendo el ambiente, subiendo la energía con buena música, buenas canciones. Bienvenidos a la programación de este domingo. ¿Cómo pasaron el día de amor y amistad? Espero que lo hayan consentido mucho. Si los consintieron, espero que sí. Bueno, vamos entonces a continuar con más programación en este lindo día. Viene Juanes con la canción Gotas de Agua Dulce.

Es domingo, fin de semana, y estamos programando esas canciones que van solicitando los oyentes mediante el 312-270-2024. Por acá está el señor Pirata en los estudios del 89.2 y desea escuchar la canción Carta Manchada.

0: las puertas del cielo, Tormenta. Estamos presentando las buenas canciones románticas y populares en este domingo, fin de semana, domingo de descanso. ¿Qué más? ¿Cómo pasaron el día de amor y amistad? Espero que muy, muy bien.
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0: Primicias para el día de hoy. Pelea de mujeres en el centro de Medellín dejó a una asesinada y a otra capturada, así como lo escuchan. La discusión entre dos mujeres que tendrían una relación sentimental, desde hace más de una década, terminó con el asesinato de una de ellas dentro de una residencia del centro de Medellín. En estos hechos, la presunta responsable terminó capturada. Los hechos ocurrieron en la calle 59 con la carrera 51 en el barrio Estación Villa, cuando según la primera información, policial, comenzaron a discutir ambas mujeres y una de ellas tomó un cuchillo. Los alegatos por la fuerza e intensidad de los mismos despertaron a los vecinos y hasta el propio administrador. Estos intentaron mediar a la pelea tocando la puerta y al abrirla se encontraron con una de las mujeres tendida en el suelo pidiendo ayuda. La lesionada de estos hechos fue Michelle Vanessa Torres Romero, de 27 años, quien sufrió una lesión en el pecho quedando inconsciente en el suelo. Personal de la Policía Metropolitana la trasladó al Hospital San Vicente Fundación, donde alcanzó a ser intervenida. Durante el traslado, la lesionada fue acompañada por el administrador de la residencia, quien incluso intentó mantenerla despierta para que no se fuera a morir en el camino. Mientras la llevaba, me decía que no la dejara morir, expresó. Pese a los esfuerzos médicos por salvarle la vida, esta mujer falleció producto de las lesiones 24 horas después de ser atacada en una unidad de cuidados intensivos de este centro asistencial. Según el reporte médico, esta lesión afectó uno de los pulmones. Mientras Michelle Vanessa batallaba por su vida, las autoridades procedieron con la captura de su compañera sentimental, una mujer venezolana de 31 años a quien un juez envió a la cárcel por el delito de homicidio. Estas dos mujeres se acostumbraron a mantenerse en Medellín y Bogotá y dejaron dos perros, los cuales acostumbraron a sacar a pasear por esta zona. Los caninos quedaron a cuidado de los vecinos. Esperar

0: espera de tomar una determinación con ellos. Dándole crédito al colombiano. Pueden enviar sus notas de voz al 312-270-2024 y programar su canción favorita. Viene Johnny Fernando con la canción En la misma cantina.
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Sur, Los Prisioneros, con esta buena canción, 8 de la mañana con 29 minutos. Estamos presentando estas lindas canciones en una mañana, bueno, ya va como saliendo el solecito. Aunque sí, hace un poquito de frío. Estamos a 18 grados y vea, yo les quiero compartir algo. Siempre China como que... esos asiáticos sí que tienen inteligencia. Y quiero mencionar algo. Lo invito para que usted vaya a la página oficial, lo investigue más de ese tema. Pero bueno, esto nos interesa mucho en temas de avances tecnológicos, porque nosotros como campesinos siempre queremos como innovar, y China siempre está innovando. Y esto es en temas tecnológicos. Bueno, lo voy a hablar en temas de nosotros como agricultores. Para quitar las malezas, a veces hay unas malezas muy, muy resistentes y se necesita herbicidas. O directamente entonces al trabajo. Desmalece con azadón. Pero imagínense que en China crearon algo muy innovador. Ay, Nati, ¿qué crearon? Vea. Crearon una idea increíble. La quema de maleza. La quema de maleza con láser. Ustedes dirán, ¿qué? Sí. Y eso es lo que me deja a mí muy impresionada. Porque es que, miren, es real. O sea, no parece una publicación así inventada. Como que, ay, ve, investigué eso y ahí me apareció. Y que eso es meraía. No. Vea, lo que aparece es que hay un láser. Es un robot agrícola desarrollado por la empresa china. En julio del 2026 enviaron una unidad a Australia. Y bueno, ¿y cuál es la idea? La idea es muy impresionante. Usa cámaras y sistemas de inteligencia artificial, esto sí lo tiene, para distinguir las malezas de los cultivos. Bueno, entonces vamos a imaginarnos, a llevar a colación entonces, por ejemplo, la idea de que nosotros tenemos un cultivo. Vamos a hablar del cultivo de café. Tenemos el cultivo de café y... ponemos al robot y él va a identificar el cultivo, que es el café o bueno, otro tipo de cultivo, y cuál es la maleza. Después dirige los láseres de alta precisión hacia la maleza, provocando su eliminación sin utilizar herbicidas. Y esto es lo más interesante. La empresa reporta una tasa de eliminación superior al 95% y una tasa de daño del cultivo inferior al 0.1%. O sea, es muy bueno. Eso, el robot se llama H8. Está diseñado principalmente para cultivos extensivos, o sea, muy grandes. Son unos cultivos muy grandes. Y pueden ser arrastrados por un tractor. Y ya en 2026 efectivamente comenzó su salida comercial en Australia. Ya China está quemando malezas con láser. Bueno, y hay que tener pues claro que esto no significa que cualquier agricultor ya puede comprar un pequeño robot y usarlo en cualquier cultivo. Ustedes saben que no. El H8 está pensado para agricultura de mayor escala. O sea, ya son cultivos muy amplios de muchas hectáreas de cultivo. Pero sí es un gran avance. O sea, lo que parece interesante es por nuestro tema de agricultura y los avances que vamos a tener en los próximos años. Viene Darío Gómez con la canción Mi corazón está solito, 8 de la mañana con 33. Despecho con amor, música popular y música romántica. Pueden enviar también sus mensajes de texto y vamos programando sus canciones. No me dejen para última hora, es que siempre me dejan para programar las canciones a última hora y ya les quedo mal. Aprovechen.

Viene por acá Miranda con esa linda canción, Don. Bueno, tengo primicias por acá. Bueno, me voy para Santa Marta. ¿Qué pasa en Santa Marta? Hay una emergencia en Santa Marta. Los habitantes de la ciudad de Santa Marta atraviesan momentos de angustia debido a las constantes precipitaciones registradas en las últimas horas y al mar de Leva. El mar de Leva que se vive en la costa. Santa Marta enfrenta una compleja situación debido a las precipitaciones registradas durante más de 36 horas continuas, las cuales han provocado inundaciones, desbordamientos de canales y afectaciones estructurales en viviendas. Según el medio regional Opinión Caribe, los barrios mayormente afectados es San Fernando, Colinas del Río, Timayuy, Sarabanda, Cairona y Gaira. En imágenes que circulan en las redes sociales se pueden apreciar que en el sector del Rodadero la comunidad ha tenido que enfrentar graves inundaciones, las cuales dejaron varios vehículos inmovilizados y el paso vehicular restringido para los residentes del sector. La situación es cada vez más preocupante. Entonces, bueno, dándole crédito por aquí al tiempo. Viene entonces Miranda con la canción Don. 8 de la mañana con 43 minutos. Recuerden que pueden empezar a enviar sus notas de voz y yo voy a empezar a programarles, ya sea una popular o una romántica, cualquiera de los dos géneros.

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0: Nati, buenos días. ¿Cómo amaneciste? Espero que estés muy bien. Mira, niña, es para que me hagas el favor, me coloques dos temas. Me colocas Nunca Fue Tu Amor de Juan Sebastián. Y me colocas de Darío Gómez, Me Cansé. Que tengas un lindo y bendecido día. Yo escucho 89.2 a María Voz. Me quiero compartir con todos los que me están escuchando, en especial contigo.
1: Ocho nueve punto doce.

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1: Marco Antonio Solís con la canción ¿Cómo fui a enamorarme de ti? 8 de la mañana con 58. Estamos programando las canciones favoritas de los oyentes. Me dice Nati, hola, ¿cómo estás? ¿Me puedes hacer el favor de programarme la canción Nueva Vida? Bueno, Nueva Vida tiene como una especie de ritmo así muy tipo mexicano. Bueno, sí, digámoslo que es como tipo mexicano, así, corrido. Entonces dejemos Nueva Vida de Peso Pluma.
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0: regálame la canción, La Pareja Ideal. La comparto contigo y con mi mamá acá y mi papá, el hermano mío. Muchas gracias.
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Quiero saludar a Fabiolita, ella es una fiel oyente del 89.2 y me programa la siguiente canción, De Amor No Hablemos, de Alex Gómez.

0: Buenos días.
1: Muy buenos días.
0: Ay, ponerme las canciones. Están ardidos de Francisco Gómez y ella quiere conmigo al andariego. Atentamente, Omaira Chusoloma. Chao, muchas gracias. Que tengas un feliz día.
1: Feliz día para ti también. Vámonos entonces con Esteban y Wilson y Francisco Gómez. Están ardidos.

Así es el amor. Somos capaces de dejar cualquier cosa con el solo hecho de verla feliz o verlo feliz. Somos capaces de dejar nuestro orgullo, dejar malos hábitos por esa persona que amamos y nos gusta. Entonces hay que tener en cuenta en este día bonito de 20 de septiembre que si alguien no está dejando cosas por ti, quizás es que no te ama tanto. Porque cuando uno lucha y quiere que las cosas funcionen y hay hábitos, situaciones, comportamientos que quizás no están aportando a la relación, ahí es donde uno debe fijarse un poquito más y decir, bueno, yo sé que eso no está aportando, entonces estás cambiando por el bien de los dos, o si no quieres cambiar, entonces no va a funcionar. Porque somos capaces de dejar todo. Somos capaces de dar absolutamente todo por la persona que amamos. Así de lindo es el amor. Por eso tenemos El Despecho con Amor. Las canciones muy bonitas, esas canciones que llegan atravesando corazones. Pero también llegan canciones de despecho. Por ejemplo, esa. La foto de los dos para aquellas personas que ahora solo quedan recuerdos. Solo quedan fotografías. Y ni eso, eso ya en unos pocos días también serán eliminadas. Y esa canción me la solicita por acá.

0: Por acá me dicen, hola Nati, preciosa, ¿cómo estás? Muy bien, gracias a Dios. Ey, programame una canción bien linda de Paloma. Ajá. ¿Qué tal si programamos este clásico? Pues este es un clásico de la música romántica. Juntos. 9 de la mañana con 29.
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Nat, buenos días, ¿cómo estás? ¿Cómo venís? Reporto sintonía por acá de campamento. Por favor, me coloca la canción Mirar Muy Lejos del Andariego. Muchísimas gracias y que tengas un excelente día.

Hola Nati, muy buenos días. ¿Cómo estás? Hágame el favor y me coloca Gracias por amarme de Raúl Santi. Muchas gracias y feliz día.

0: Ella Quiere Conmigo, el Andariego. ¡Ey, qué buena canción para todos esos que están bien enamorados! 9 de la mañana con 43. Bueno, a las 10 iniciamos con una variedad de 10 a 11. Bueno, y el día de hoy en especial vamos a tener un momento muy espiritual a las 11 de la mañana, la transmisión de la Santa Eucaristía, y de valorar mucho entonces esta Eucaristía. Porque entonces sabemos que...
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0: Que será la última de nuestro párroco Jorge Gaviria. Hay que aprovecharla mucho, entonces espero que se conecten muchas personas. Tenemos más notas de voz, vamos a ver qué nos dice. Hola, buenos días.
2: Buenos días, Nati.
0: Hola.
2: Espero que
0: muy bien, gracias a Dios.
2: Soy Alba Mary de la American Costura. Me hace el favor y me coloca la canción Todo Me Gusta de Ti.
0: Todo Dios me gusta de ti.
2: Chao, chao.
0: Chao, chao. Todo Me Gusta de Ti. Day, qué canciones. 312-270-2024.

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0: Iniciamos con la buena programación de este domingo, fin de semana. Iniciamos con una variedad súper interesante, una variedad muy, muy crossover, muy urbana. Bienvenidos, bienvenidos, bienvenidos, bienvenidos a la programación de este domingo. 10 de la mañana con 6 minutos, 10 de la mañana con 10, con 6 minutos. Hey, ¿qué más? ¿Cómo están? ¿Cómo van todos ustedes? Es una mañana bonita, preciosa para disfrutar del 89.2. ¿Qué tal si iniciamos con esta canción preciosa? Así que nos da como buena energía, como que ¡ay! Vamos a subir el ambiente este domingo. Además, recuerden que es un domingo muy romántico. Es domingo romántico porque estamos, bueno, todavía no es tarde para que empecemos a recibir los detallitos de amor y amistad. Si quizás ayer no le dieron nada, no le dieron sus flores amarillas, esta es la ocasión para que le den sus flores amarillas. Bienvenidos sean todos ustedes, que más de dónde están realizando. Bienvenidos a la programación del 89.2, Angostura Estéreo.
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0: Vamos a tener una hora muy crossover. Viene por acá Farruko para que ustedes le suban el volumen. No se preocupe tanto por lo que digan las personas. El valor se lo da usted mismo. Ese es el valor. Así que bienvenido. Saludito para Brainer. Brainer, saludo. Hey, también por acá me están reportando sintonías de la ciudad de Medellín. Hey, saludito para todos los de la ciudad de Medellín, por allá por los de Robledo. Los de Robledo Miramar también. Los de Castilla también el saludo. Saludo para los que me están visualizando también. Y tengo varios conocidos en Luis López de Mesa también. Yomer, saludito. Reporta sintonía desde Doradal. Doradal, Antioquia, Doradal. Doradal, a ver, yo miro. Uy, pero es que Doradal es bonito. Corregimiento del municipio de Puerto Triunfo en Antioquia. Ah. Por acá me están reportando sintonía desde la ciudad de la eterna primavera. La ciudad de Medellín, por supuesto. Ay, qué rico ir a la ciudad de Medellín por allá. Comer algo bien delicioso. Ay, bien comer bien algo bien delicioso. Y con buena música y que sea de la emisora de Angostura. Bueno, estamos programando buenas canciones, así que subo el volumen a Farruko, 10 de la mañana con 8 minutos. Saludito para Sarita, para Samuel, para todos los que me están por acá reportando sintonía.

0: Estamos escuchando buena música, 10 de la mañana con 12 minutos. Estamos presentando una variedad explosiva, una variedad de fin de semana. Hey, saludito para Dorita, Dora Pineda en Guadalupe. Hey, saludito para Dorita. Dorita, saludito. Yo sé que ella es una fiel oyente del 89.2. Bueno, por aquí vamos a programar una canción de Luis Torres. ¿Sabe cómo titula la canción? La canción titula... Ey, usted sí se enoja por nada. Esta muchacha sí salió bravita, ¿no? Enrique, saludito. ¿Cómo estás? ¿De dónde me estás visualizando, Enrique? Bueno, esta es una canción muy bonita de Luis Torres que me gusta mucho en lo particular, a nivel particular, porque mire nomás. Miren la letra nomás. O sea, dice, no, es que esa muchacha se enoja por nada y vamos a ver por qué se enojó la muchacha. Y además nos da como esos aires de diciembre, como decir, ay, Dios, se está acercando diciembre, usted sí está ahorrando. Empieza a ahorrar desde ya. Feliz día para Enrique. Enrique, ¿dónde está reportando sintonía, Enrique? Nosotros estamos emitiendo desde el norte de Antioquia, un municipio pequeño, bonito, el municipio del Padre Marianito, como lo conocen mucho por parte de la religión, turismo religioso del Padre Marianito, pero también es turismo cultural. Tenemos a nuestro poeta Porfirio Barba Jacob y muchas cosas más lindas aquí en Angostura, Antioquia. Enrique me está reportando sintonía desde la bella ciudad de Bogotá. Bogotá. Entonces estamos presentando buena música. Si usted está bien, pero bien animado, solo necesito que haga una cosa, nada más y nada menos que subirle el volumen. Bueno, Dorita, un saludito que te envía Diomer. Saludito desde Villavicencio. ¡Ey, qué rico que estamos llegando hasta Villavicencio! ¡Qué rico! Que está, ¿qué tal el clima por allá en Villavicencio?
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0: Ay, pero es que esa muchacha sí se enoja por nada.
2: 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Weimar Gutiérrez. ¡Qué sabor!
0: Ey, por acá, saludito para el Imperio Corralero. ¡Ay, ay, ay! Ay, por aquí, saludito para Jan. Jan. Jan es de... Ay, no, se me olvidó. Creo que es el Catatumbo, Jan, ¿cierto? Ay, eso me gusta mucho para que ustedes suban el volumen a esta canción de Luis Torres. Yo creo que él estaba por acá reportando sintonía, pero yo creo que ya no estaba. Luis, si está reportando sintonía, me dices por acá.
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2: Ay, ay, ay.
0: Hey, saludito para todos los oyentes de parte del elegido del despecho. Ah, sí, ve que sí es del Catatumbo, es Jan. Freddy, hola, saludito para Freddy. Bueno, y en este domingo estamos con muy buena vibra. ¿Por qué? Porque estamos enamorados. Estamos esperando con muchas expectativas. Con muchas expectativas que nos den las flores amarillas. ¿Serán que sí nos dan las flores amarillas? Hey, saludito para Cristian.
1: 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Es que se enojan por unas bobadas.
0: Vea, Cristian me está reportando sintonía desde Chile. Chile. A mí me gusta el acento de Chile. Tiene un acento muy bonito. Vamos, pues, por acá entonces con... También se enoja por nada. Si usted no tiene parejita, saque su parejita, pues, y a bailar.

Menaito, este domingo, fin de semana, domingo de buena vibra, domingo de que tengamos esos ambientes arriba, mi amor, porque nos vamos a entristecer. Solo tenemos una vida y nos vamos a amargar. No, señor, 10 de la mañana con 22 minutos. Saludito para Fer, para Caliche y para todos los que están reportando sintonía por acá. Disfrutando de las buenas canciones de la emisora de Angostura. Nosotros estamos emitiendo desde el norte de Antioquia. Norte de Antioquia, Angostura, por ahí cerquita de Yarumal, estamos cerca de Yarumal, de Guadalupe, de Campamento. También saludo para todos los de Campamento.

0: Hey, pero acá tengo un servicio social para el día de hoy. Deben un segundito para poderselos mencionar. Esa canción que tenemos de fondo titula Toma, toma. Es Toma que toma de Los Ángeles Azules. Y un saludito. Saludito para Caliche. No le entendí bien el de dónde es que vive Caliche. Qué calor, qué calor tengo.
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0: Bueno, el día de hoy tenemos un gran festival bailable en Disco Bar Nuevo Amanecer, más conocido como Rancholata. 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Hoy 20. Entonces, ¿para dónde vamos a ir? Ay, nos vamos a ir entonces para Rancholata. Ah, él me dice que es de Buga. Ah, de Valle, del Valle. Hey, saludito entonces para Caliche por allá desde el Valle reportando sintonía. 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Inmediatamente usted nos puede escuchar 24-7. 24-7, donde ustedes estén mientras tengan conexión de internet. Es muy importante eso. Ahora sí, vámonos con otro temazo, pues. Vámonos con un temazo y ahora vámonos con... Vea lo que vi. Para los fanáticos de la guaracha, como tipo electrónica. Enséñame a soñar. Para que vamos viendo el ambiente. Ahí. Vea, yo tengo una reflexión muy linda por acá. Y se las quiero compartir a todos ustedes. Aprovechando esa canción de fondo. Mire, pues, enséñame a soñar. Y la reflexión es muy bonita. Bueno, la reflexión es el espejo. Un espejo no cambia tu rostro. Simplemente te muestra lo que tienes delante. Hay personas que llegan a nuestra vida y funcionan como espejos. Nos muestra la paciencia, nuestros miedos, nuestras heridas e incluso aquellas partes de nosotros que necesitamos mejorar. No todo lo que alguien despierta en ti habla de esa persona. Muchas veces es algo que tú necesitas. Porque siempre le echamos la culpa a los otros. Ay, es que es por culpa de ese, es por culpa de aquel, es por culpa de ayer. No. Miren algo. Eso también es dependiendo de nuestros caracteres, de nuestras propias inseguridades, nuestros miedos. Nosotros solo estamos reflejando lo que hay dentro de nosotros. Entonces, mis queridos oyentes, empecemos a fijarnos más en nuestro interior. Y que una persona, si va a llegar a nuestra vida, solo sea un complemento. Un complemento, pero que no te afecte tanto lo que esa persona haga. Si te deja de hablar, si quiere hacer algo contigo o no. Porque tu verdadera esencia está en el amor propio.
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0: ¿Sí ven qué bonito? Ahora sí, enséñame a soñar. Ay, gracias. Albert, saludito para Albert por acá por el reporte. Desde Angostura. Y ustedes me dicen, Nati, ay, ¿qué hay que hacer en Angostura? ¿Qué podemos hacer en Angostura? Bueno, en Angostura podemos hacer cosas muy interesantes. Sí, señores. Por ejemplo, el clima es perfecto. Bonito el clima. Entonces podemos venir, compartir una tarde bonita. Si ustedes son católicos, entonces pueden venir, acercarse y ir a nuestro templo. Una característica principal de nuestra plaza principal es que tienen las calles empedradas. Y eso es patrimonio nacional. Patrimonio nacional. Entonces es algo lindo, muy ancestral, y decir, ay, pero eso no se ve, es algo no tan, no tan evidente en muchos municipios. Entonces por eso hay que valorar nuestro pueblito. Además de que usted se puede tomar un buen tinto angostureño, que sí nos caracterizamos por tener un buen tinto angostureño, y compartir y relajarse, porque uno se relaja, uno disfruta. Entonces, bienvenido a Angostura. Hey, saluditos para los papás de Wilder en la Quinta. Para los papás de Wilder, un saludo muy, muy, muy, muy, muy especial. Ay, sí, ven, vamos entonces a subirle el volumen por aquí a la canción Enséñame a Soñar. Saludo para todos los de la Quinta, los de la ciudad de Medellín, los de Cali, los de Chile y también los de Costa Rica.

Estamos llegando a través de nuestras ondas sonoras. A través de nuestras ondas sonoras a muchos lugares del mundo. Estamos llegando hasta Estados Unidos. Hey, saludito entonces para Jorge, que me está reportando sintonía desde Estados Unidos. Hey, también el saludo para los de Rueda Libre en el Valle, que también están reportando sintonía también. Mira nomás lo que viene bonito. Uy, te miré y como que... Un saludito hermosas, todas las mujeres de allá de Angostura son tan lindas. No, aquí hay unas niñas muy, muy, muy lindas, ¿cierto, angostureñas? Digan que sí. Qué va lento. Qué me trama, dame lento. Con ese acento, con ese hablado colecto. Bueno, vamos a escuchar a Ariana Vega, toda completa, compa colecto.

la canción que les voy a programar para los fanáticos de la cumbia. Viene Báilalo, es un mix de Bella. Para los que les gusta la cumbia caucana, ey, aquí hay alguien del Cauca, diga, Nati, yo soy del Cauca y me gustan mucho esas canciones, así esa cumbia, así para bailar, bien delicioso. Vamos a dejar entonces la canción de Mix Bella.

0: es Arcángel, sí, que canta rico, sabroso. Domingo, fin de semana, domingo de buena vibra.
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0: Viene Sancocho con una canción. Si usted no lo hace, ¿sabe quién lo va a hacer? La otra.

Bueno, me despido de todos ustedes, queridos oyentes. Les deseo un resto de domingo excelente. Que pasen súper bien con todas sus familias. Estuvo con ustedes en esta hermosa mañana Natalie Arango, locutora y programadora. En la dirección, Enzo Nate Ortúa, gestión directa de la administración municipal, en cabeza del señor alcalde Víctor Ignacio Medina Gómez, junto si es posible. Me despido por acá con esta canción, una cumbia de Super Show. Bueno, y quiero aprovechar para saludar a todos los angostureños que están en Estados Unidos. Un saludo bien especial para todos los angostureños. Por acá me están reportando sintonía desde Boston. Hey, saludito. Le quieren enviar un saludo a la familia Osorio en la vereda Palmas. Abracito a la distancia. También quieren saludar a la familia Caicedo en Medellín. Ah, no, es una familia de Noemí. La familia de Noemí que está en el barrio Caicedo en Medellín. Saludito entonces para la familia de Noemí allá en el barrio Caicedo de la ciudad de Medellín. Y también me están reportando sintonía desde Provenza. ¡Ey! ¿Hasta dónde estamos llegando? ¡Qué rico! ¡Ey! Gracias por ese reporte de sintonía. Gracias por su fidelidad. Les agradezco muchísimo. Estuvo con ustedes Natalie Arango. ¡Chao!

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Hermanos, sean todos bienvenidos a esta celebración eucarística. En este domingo, la palabra de Dios nos invita a descubrir que los caminos y pensamientos del Señor no son como los nuestros. Dios es generoso, misericordioso y sale continuamente a nuestro encuentro, llamándonos a trabajar en su viña. El Evangelio nos presenta a unos trabajadores que reciben la misma recompensa, aunque no todos hayan trabajado durante el mismo tiempo. Jesús nos invita así a superar la comparación, la envidia y la lógica del mérito para aprender a alegrarnos por la bondad de Dios con todos. Hoy preguntémonos con sinceridad: ¿reconozco la generosidad de Dios en mi vida? ¿Me alegro por el bien que Él realiza en los demás? ¿Estoy dispuesto a responder nuevamente a su llamada? Oramos de manera especial en esta Eucaristía por el cumpleaños de Yolanda Orrego, el cumpleaños de Gloria Cecilia Arroyave y el cumpleaños de Yerly Alejandra Londoño. También oramos por los peregrinos de Entre Ríos y Don Matías. En acción de gracias al Padre Marianito, la intención de la familia Hincapié Piedraíta. Oramos por la parroquia San Cirilo de Jerusalén y por el Padre Gonzalo. Con un corazón agradecido y dispuesto a convertirnos a la lógica del amor y de la misericordia, participemos con fe en esta Eucaristía. Nos ponemos de pie e iniciamos nuestra celebración cantando.

Muy buenos días. Bienvenidos todos a la celebración de la Eucaristía en el domingo, Día del Señor, Día de la Iglesia, Día de la Comunidad. Esto va a ser muy duro. Y es la Eucaristía que el párroco ofrece por su comunidad, por todos nuestros hermanos enfermos, nuestros campesinos, nuestras familias, por todos los que se encomiendan a nuestras oraciones. Que mi Dios nos dé fuerza para celebrar esta misa. En el nombre del Padre, del Hijo, del Espíritu Santo. Bueno, a chillar a otra parte y a cantar más duro, pues. En el nombre del Padre, del Espíritu Santo, el Señor esté con ustedes. Hermanos, para celebrar dignamente esta Sagrada Eucaristía, abramos nuestro espíritu al arrepentimiento. Reconozcamos humildemente nuestros pecados y pidamos perdón. Yo confieso ante Dios Todopoderoso y ante ustedes, hermanos, que he pecado mucho por mi gran culpa. Y a ustedes, hermanos, que intercedan por mí. Dios Todopoderoso, tenga misericordia de nosotros, perdone nuestros pecados y nos lleve a la vida eterna.

Alabemos y glorifiquemos a la Santísima Trinidad diciendo: Gloria a Dios en el cielo.

Tú que quitas el pecado del mundo, tú que estás sentado a la derecha del Padre, por solo tú eres santo. Oremos. Oh Dios, tú has hecho del amor a ti y a los hermanos la plenitud de la ley.

0: tenga la bondad de sentarse. Vamos a estar atentos a la palabra de Dios.
1: Lectura del libro de Isaías. Busquen al Señor mientras se deja encontrar, invóquenlo mientras está cerca. Que el malvado abandone su camino y el malhechor sus planes, que se convierta al Señor y Él tendrá piedad, a nuestro Dios que es rico en perdón. Porque mis planes no son sus planes, los caminos de ustedes no son mis caminos, oráculo del Señor. Cuanto dista el cielo de la tierra, así distan mis caminos de los de ustedes, y mis planes de sus planes. Palabra de Dios.
0: Te alabamos, Señor.
2: Cerca está el Señor de los que lo invocan.
0: Cerca está el Señor de los que lo invocan.
2: Día tras día te bendeciré y alabaré tu nombre por siempre jamás. Grande es el Señor, merece toda alabanza, es incalculable su grandeza.
0: Cerca está el Señor de los que lo invocan.
2: El Señor es clemente y misericordioso, lento a la cólera y rico en piedad. El Señor es bueno con todos, es cariñoso con todas sus criaturas.
0: Cerca está el Señor de los que lo invocan.
2: El Señor es justo en todos sus caminos, es bondadoso en todas sus acciones. Cerca está el Señor de los que lo invocan, de los que lo invocan sinceramente.
0: Cerca está el Señor de los que lo invocan.
3: Lectura de la carta del apóstol San Pablo a los Filipenses. Hermanos, Cristo será glorificado en mi cuerpo, por mi vida o por mi muerte. Para mí la vida es Cristo y el morir una ganancia. Pero si el vivir esta vida mortal me supone trabajo fructífero, no sé qué escoger. Me encuentro en esta alternativa. Por un lado, deseo partir para estar con Cristo, que es como mucho lo mejor. Pero por otro lado, quedarme en esta vida veo que es más necesario para ustedes. Lo importante es que ustedes lleven una vida digna del Evangelio de Cristo. Palabra de Dios.
0: Te alabamos, Señor.

En aquel tiempo dijo Jesús a sus discípulos esta parábola: El reino de los cielos se parece a un propietario que al amanecer salió a contratar jornaleros para su viña. Después de ajustarse con ellos en un denario por jornada, los mandó a la viña. Salió otra vez a media mañana, vio a otros que estaban en la plaza sin trabajo y les dijo: Vayan también ustedes a mi viña y les pagaré lo debido. Ellos fueron. Salió de nuevo hacia mediodía y a media tarde e hizo lo mismo. Salió al caer la tarde y encontró a otros parados y les dijo: ¿Cómo es que están aquí el día entero sin trabajar? Le respondieron: Nadie nos ha contratado. Él les dijo: Vayan también ustedes a mi viña. Cuando oscureció, el dueño dijo al capataz: Llama a los jornaleros y págales el jornal, empezando por los últimos y acabando por los primeros. Vinieron los del atardecer y recibieron un denario cada uno. Cuando llegaron los primeros, pensaban que recibirían más, pero ellos también recibieron un denario cada uno. Al recibirlo, se pusieron a protestar contra el amo: Estos últimos han trabajado solo una hora y los has tratado igual que a nosotros, que hemos aguantado el peso del día y del bochorno. Él replicó a uno de ellos: Amigo, no te hago ninguna injusticia. No nos ajustamos en un denario. Toma lo tuyo y vete. Quiero darle a este último igual que a ti. Es que no tengo libertad para hacer lo que quiera en mis asuntos. ¿O vas a tener tu envidia porque yo soy bueno? Así los últimos serán primeros y los primeros últimos.

Queridos hermanos, la palabra de este domingo nos presenta una invitación muy concreta: aprender a mirar la vida con los ojos de Dios y no solamente con nuestros propios criterios. El profeta Isaías nos dice: mis pensamientos no son los pensamientos de ustedes, ni sus caminos son mis caminos, dice el Señor. Y el Evangelio nos muestra precisamente eso. Jesús cuenta la parábola de los trabajadores de la viña. Unos trabajan desde muy temprano, otros son contratados más tarde, incluso cuando ya queda poco tiempo para terminar la jornada. Sin embargo, al final, todos reciben el mismo salario. Los que habían trabajado todo el día se molestan. ¿Por qué? Porque comparan. Y aquí aparece una primera enseñanza muy actual: la comparación puede robarnos la alegría. La comparación puede robarnos la alegría. ¿Cuántas veces nosotros también pensamos, por qué a él le va bien y a mí no? ¿Por qué a esa persona la perdonaron? ¿Por qué Dios le dio una oportunidad después de tantos errores? A veces alguien piensa, yo llevo años sirviendo y otros que apenas llegan reciben reconocimiento.

0: Cuando vivimos comparándonos, dejamos de agradecer lo que tenemos. El problema de los trabajadores de la primera hora no fue que recibieron poco, recibieron exactamente lo que les habían prometido. El problema fue que no pudieron alegrarse por la generosidad del dueño de la viña. Nosotros solemos medir el valor de las personas por sus resultados, sus méritos, su pasado o sus capacidades. Dios, el Dios en el que estamos invitados a creer y confiar, ese Dios mira de otra manera. Nosotros podemos decir, esta persona ya no tiene remedio, pero Dios puede pensar, todavía puede cambiar. Nosotros podemos decir, llegó demasiado tarde. Dios puede decir, todavía tengo un lugar para él. Nosotros podemos recordar el pecado. Dios puede estar mirando la posibilidad de una conversión. Por eso Isaías nos invita, busquen al Señor mientras se le encuentra, invóquenlo mientras está cerca. Dios siempre está ofreciendo una oportunidad nueva. Por eso no podemos dejar de buscar al Señor siempre y en todas partes. Hoy podríamos preguntarnos, ¿qué significa trabajar en la viña? Trabajar en la viña no significa solamente hacer actividades religiosas. Trabajar en la viña del Señor, no la propia, la viña del Señor. Trabajar en esa viña significa hacer presente el amor de Dios donde estamos. En la familia. ¿Cómo trabajar en la viña del Señor en la familia? Teniendo paciencia con quien nos cuesta. Pidiendo perdón cuando hemos fallado. Escuchando antes de juzgar. Papás, ¿cómo trabajan en la viña del Señor que es su familia? Dedicando tiempo a sus hijos. Y nosotros como hijos, ¿cómo trabajamos en la viña del Señor, en la familia, dedicando tiempo a nuestros padres? ¿Cómo trabajamos en la viña del Señor, en el trabajo, siendo honestos? ¿Cómo trabajamos en la viña del Señor, en el trabajo, cumpliendo responsablemente lo que tenemos que hacer? ¿Cómo trabajamos en la viña del Señor en el trabajo, no aprovechándonos de los demás? ¿Cómo trabajamos en la viña del Señor en la comunidad? De principio a fin se los dije y se los sostengo. No alimentando chismes. De principio a fin, ¿saben a qué me refiero? No alimentando chismes. Angostura es hermosa por donde uno la mire. Dos cositas la hacen fea: el chisme y la lengua. Después de 7 años puedo hablar con propiedad de esto. ¿Cómo trabajar en la viña del Señor, en la comunidad? De eso sí, doy fe a más no poder, ayudando al que está solo. ¿Cómo trabajar en la viña del Señor, en la comunidad, acogiendo al que llega por primera vez? ¿Cómo trabajar en la viña del Señor, en la comunidad, sirviendo sin buscar aplausos? Simplemente hay que hacer lo que se tiene que hacer y ojalá de la mejor manera. ¿Cómo trabajar en la viña del Señor en la vida cristiana? Participando en la Eucaristía. Yo me llevo 3 maletas y otras cajitas, pero no me llevo el templo, no me llevo la parroquia. Participando en la Eucaristía. ¿Cómo trabajar en la viña del Señor, en la vida cristiana? Orando. Orando. No pueden bajar la guardia en la oración. Desde aquí, desde este santuario, el santuario del Padre Marianito, se tiene que elevar siempre una plegaria que abrace el mundo entero. Ojo pues, orando constante y permanentemente. ¿Cómo trabajar en la viña del Señor, en la vida cristiana? Perdonando. Perdonando. Yo sé que hay heridas, sé que hay dolores, pero por favor abran la puerta al perdón. Perdonen, perdónense, brinden perdón, reciban el perdón. Si quieren que la vida fluya, si quieren paz, libertad y tranquilidad en el corazón, perdonen, perdonemos la ofensa. Y el perdón se busca de corazón a corazón, no por medios ilegales, de corazón a corazón, sin mediaciones raras, sino como varones, como seres humanos, como cristianos. ¿Cómo trabajar en la viña del Señor, en la vida cristiana? Compartiendo, compartir. Angostura es extremadamente generosa. Aquí hemos comido y ha sobrado para repartir. Compartir, que esa sea siempre la nota característica. ¿Cómo trabajar en la vida cristiana? En la viña del Señor, en la vida cristiana, dando testimonio de nuestra fe. Dando testimonio de nuestra fe. La fe que nos han enseñado nuestros mayores de hacha y machete. La fe que nos han enseñado tantos sacerdotes, el Padre Marianito y todos los que hemos venido. El más descachalandrado yo, y creo que nunca los invité a hacer escándalo, a dar brega, siempre a dar testimonio de la fe, siempre, siempre, siempre. A veces queremos hacer grandes cosas por Dios, pero olvidamos las pequeñas oportunidades que tenemos delante. Mis hermanos, la viña de Dios está donde nosotros vivimos. Y por eso, como fruto de este cantaletazo que no puede faltar en la misa de 11, una aplicación práctica para nuestra vida, para esta semana, 3 propósitos claros a partir de este evangelio. El primero, y muy práctico para estos días que vienen, dejar la comparación. Jorge es Jorge, Conrado es Conrado. Punto. Quizá los de otros pueblos que han venido no entiendan, pero los de aquí saben de qué les estoy hablando. Esta semana, cuando sintamos la tentación de comparar o de compararnos con alguien, detengámonos. Y más bien, demos gracias a Dios por las bendiciones que nos ha dado y por las bendiciones que seguiremos recibiendo. Segundo, darle una nueva oportunidad a alguien. Puede ser un familiar, un compañero o una persona con quien estamos distanciados. No necesariamente significa olvidar lo sucedido, sino dejar abierta la puerta al diálogo y al perdón. Dejar la comparación, darle una puerta, una nueva oportunidad a alguien. Tercero, hacer un servicio sin esperar reconocimiento. Hagamos algo bueno esta semana que nadie tenga que aplaudir. Ayudar, escuchar, visitar, acompañar, colaborar o simplemente estar disponibles para alguien que lo necesita. Hermanos, el Evangelio de hoy nos pregunta: ¿estamos viviendo con el corazón de los trabajadores que comparan o estamos viviendo con el corazón del Padre que se alegra de poder hacer el bien? Dios no quiere que llevemos una contabilidad de méritos. Dios quiere enseñarnos a vivir desde la gratitud. Tal vez llevamos muchos años en la fe, demos gracias. Tal vez apenas estamos comenzando, demos gracias. Tal vez hemos caído muchas veces, volvámonos a levantar. Tal vez alguien que considerábamos lejos está regresando a Dios, alegrémonos. Porque la grandeza de Dios consiste precisamente en esto: su misericordia siempre, siempre puede abrir una puerta donde nosotros solamente vemos un final. Los invito a que juntos hagamos esta oración. Digamos fuerte: Señor Jesús, cambia mi manera de mirar. Que no viva comparándome. Que no juzgue el camino de los demás. Que sepa agradecer lo que recibo. Y que pueda trabajar en tu viña con alegría, con humildad y con amor. Amén. Hagamos profesión de nuestra fe y digamos: creo en Dios Padre, nació de Santa María Virgen, al tercer día resucitó de entre los muertos, desde allí ha de venir a juzgar a vivos y muertos. La comunión de los santos, el perdón de los pecados. Hermanos, confiando en la bondad y misericordia de Dios, que siempre sale a nuestro encuentro y nos llama a trabajar en su viña, presentemos nuestras súplicas diciendo: a cada petición respondemos: Señor, haznos instrumentos de tu paz.
1: Por la Iglesia universal, para que anuncie con alegría la misericordia de Dios y sea una comunidad donde todos encuentren acogida, perdón y una nueva oportunidad, roguemos al Señor. Por quienes gobiernan las naciones y tienen responsabilidades al servicio de la sociedad, para que trabajen por una convivencia más justa, especialmente en favor de los pobres y los que más sufren, roguemos al Señor.
0: Haznos instrumento de tu amor.
1: Por quienes se sienten olvidados, rechazados o perdidos, o han perdido la esperanza, por quienes creen que han llegado demasiado tarde a Dios o que ya no tienen una nueva oportunidad, para que descubran que el Señor continúa llamándolos y ofreciéndoles su amor.
0: Señor, haznos instrumentos de tu paz.
1: Por nosotros reunidos en esta celebración, para que reconozcamos con gratitud todo lo que Dios ha hecho en nuestra vida y respondamos con generosidad a la misión que Él nos confía, roguemos al Señor.
0: Señor, haznos instrumentos de tu paz. En un momento de silencio, presente cada uno su oración al Señor.

Padre bueno, escucha las súplicas que te presentamos con fe. Concédenos un corazón semejante al tuyo, capaz de acoger, perdonar y amar sin medida. Por Jesucristo nuestro Señor. Amén. Tengan la bondad de sentarse y cantamos.

Oren, hermanos, para que esta Eucaristía que estamos celebrando sea agradable a Dios Padre Todopoderoso.

En verdad, te damos gracias, Padre bueno, y te glorificamos, Señor, Dios del universo, porque no cesas de convocar a hombres de toda raza y cultura por medio del Evangelio de tu Hijo, y lo reúnes en un solo cuerpo que es la Iglesia. Esta Iglesia, vivificada por tu Espíritu, resplandece como signo de la unidad de todos los hombres, da testimonio de tu amor en el mundo y abre a todos las puertas de la esperanza. De esta forma se convierte en un signo de fidelidad a la alianza que has sellado con nosotros para siempre. Por ello, Señor, te enaltecen el cielo y la tierra, y también nosotros, unidos a toda la Iglesia, proclamamos el himno de tu gloria.

Vivamos con muchísima fe el momento de la consagración. Te glorificamos, Padre Santo, porque estás siempre con nosotros en el camino de la vida, sobre todo cuando Cristo, tu Hijo, nos congrega para el banquete pascual de su amor, como hizo en otro tiempo con los discípulos de Emaús. Él nos explica las Escrituras y parte para nosotros el pan. Te rogamos, pues, Padre Todopoderoso, que envíes tu Espíritu sobre este pan y este vino. De manera que se conviertan para nosotros en el cuerpo y la sangre de Jesucristo, Hijo tuyo y Señor nuestro. Él mismo, la víspera de su pasión, mientras estaba a la mesa con sus discípulos, tomó pan, te dio gracias, lo partió y se los dio diciendo: tomen y coman todos de él, porque esto es mi cuerpo, será entregado por ustedes.

Del mismo modo, tomó el cáliz lleno de vino. Te dio gracias con la plegaria de bendición y lo pasó a sus discípulos diciendo: tomen y beban todos de él, porque este es el cáliz de mi sangre, sangre de la alianza nueva y eterna, que será derramada por ustedes y por muchos para el perdón de los pecados. Hagan esto en conmemoración mía.

0: hasta que vuelvas. Por eso, Padre de bondad, celebramos ahora el memorial de nuestra reconciliación y proclamamos la obra de tu amor. Cristo, tu Hijo, a través del sufrimiento y de la muerte en cruz, ha resucitado a la vida nueva y ha sido glorificado a tu derecha. Dirige tu mirada, Padre Santo, sobre esta ofrenda. Es Jesucristo que se ofrece con su cuerpo y con su sangre, y por este sacrificio nos abre el camino hacia ti. Señor, Padre de misericordia, derrama sobre nosotros el espíritu del amor, el espíritu de tu Hijo.
1: Haz que nuestra iglesia se renueve constantemente a la luz del Evangelio y encuentre siempre nuevos impulsos de vida. Consolida los vínculos de unidad entre los laicos y los pastores de tu iglesia, entre nuestro obispo, sus presbíteros y diáconos, entre todos los obispos y el Papa León. Que la iglesia sea, en medio de nuestro mundo dividido por las guerras y discordias, instrumento de unidad, de concordia y de paz. Acuérdate también, Padre, de nuestros hermanos que murieron en la paz de Cristo y de todos los demás difuntos cuya fe solo tú conociste. Admítelos a contemplar la luz de tu rostro y llévalos a la plenitud de la vida en la resurrección. Y cuando termine nuestra peregrinación por este mundo, recíbenos también a nosotros en tu reino, donde esperamos gozar todos juntos de la plenitud eterna de tu gloria, en comunión con la Virgen María, Madre de Dios, San José, su esposo, los apóstoles y los mártires y todos los santos, te invocamos, Padre, y te glorificamos por Cristo, Señor nuestro.

fieles a la recomendación del Salvador y siguiendo su divina enseñanza, nos atrevemos a decir: Padre nuestro que estás en el cielo, venga a nosotros tu reino. Danos hoy nuestro pan de cada día. No nos dejes caer en tentación. Líbranos de todos los males, Padre bueno, y concédenos la paz en nuestros días, para que, ayudados por tu misericordia, vivamos siempre libres de pecado y protegidos de toda perturbación, mientras esperamos la gloriosa venida de nuestro Salvador Jesucristo. Señor Jesucristo, que dijiste a tus apóstoles: la paz les dejo, mi paz les doy, no tengas en cuenta nuestros pecados, sino la fe de tu Iglesia, y conforme a tu palabra, concédele la paz y la unidad. Tú que vives y reinas por los siglos de los siglos. La paz del Señor esté siempre con ustedes. Como hermanos, dense un saludo de paz.

Hermanos, este es Jesucristo, el Cordero de Dios que quita el pecado del mundo y hace posible la paz. Dichosos los invitados a la cena del Señor. Recuerden, las personas que reciben la comunión en la mano, inmediatamente consumirla, no la lleven a ninguna parte.

Dios les pague a quienes ayudan al sostenimiento de la parroquia con sus ofrendas dominicales, con las ofrendas que depositan en las alcancías del templo y a quienes dan sus diezmos. Que Dios recompense la generosidad de toda la comunidad y de los peregrinos. Esta semana, las siguientes celebraciones y actividades, Dios mediante. Lunes 21 de septiembre, lunes del Padre Marianito, la novena en su honor a las 9:30 de la mañana, la Eucaristía en honor del Padre Marianito a las 10 de la mañana, Eucaristía en la Milagrosa en la capilla a las 2 de la tarde. Martes 22 de septiembre, vamos a tener la celebración de la Eucaristía en el Custodio a las 4 de la tarde, Eucaristía que preside el Padre Juan José Taborda Silva. Por tal motivo no vamos a tener aquí en el templo la Misa de María Auxiliadora, sino en el templete. Jueves 24 de septiembre, comunión a los enfermos, Eucaristía en Tenchalgodón, el fin de novena de Selmira Restrepo a las 3 de la tarde, las vísperas comunitarias a las 5:30 de la tarde y, como todos los jueves, la hora santa en torno a Jesús sacramentado. Ese día también la peregrinación a Zaragoza. Para que recen por mí, ustedes saben, me han pedido el favor de acompañar esta comunidad parroquial el 24 de septiembre en Eucaristía de las 12 del día. Estaré sudando la gota amarga y recibiendo la nueva responsabilidad con alegría y con generosidad. Viernes 25 de septiembre, Eucaristía a las 10 de la mañana, formación de pastoral de la salud en el salón parroquial a las 4 de la tarde. Y el próximo fin de semana tenemos el almacén de las oportunidades. Sábado 26 de septiembre, Eucaristía en el cementerio a las 11 de la mañana, Eucaristía en el templo a las 12 del día, Eucaristía en la Quiebrita en casa de Georgina Rojo a las 3 de la tarde, Eucaristía en Cañaveral Abajo en casa de Luz Noelia Zapata a las 3 de la tarde.

Pedimos la intercesión del Padre Marianito, oramos por nuestra comunidad parroquial, por nuestros hermanos enfermos, nuestros campesinos, por los peregrinos, por todos los que se encomiendan a nuestras oraciones. Amén.

que se escuche con fuerza. No es el que acabe primero, es orar con fe. Señor Jesucristo, te damos gracias porque otorgaste a tu siervo Mariano de Jesús el don del sacerdocio ministerial e hiciste de él un pastor según tu corazón, adornándolo de preclaras virtudes, lo constituiste en modelo para tu pueblo y un ejemplo para los pastores de almas. Concédenos por su intercesión la gracia de saber imitarle en el cumplimiento fiel del deber y de trabajar con gozo por tu gloria y por el bien de los hermanos. Por tu misericordia, otórganos la gracia de la conversión y la paz en la concordia, y por los méritos y la mediación del Beato Mariano, que ahora te pedimos. Amén.

Inclinen la cabeza para recibir la bendición. A cada invocación responden fuertecito, amén. El Dios de todo consuelo disponga sus días en su paz y les conceda su abundante bendición. Los libre de todo peligro y afiance sus corazones en su amor. Y enriquecidos con los dones de la fe, la esperanza y la caridad, y con la intercesión del Padre Marianito, pasen por la vida haciendo el bien y alcancen la felicidad eterna.

0: Paz.
1: Feliz domingo, feliz semana para todos. Los peregrinos y los que tienen su agüita para bendecir se acercan, que ya los bendecimos.
2: Padre Jorge, dos palabritas acá. Del pueblo de Angostura te queda totalmente agradecido, una gratitud inmensa por tu amistad, por tu cariño con los jóvenes, con los niños, con los adultos. Te agradecemos inmensamente en el corazón. Te vas como persona, pero te quedas en nuestro corazón. Aquí quedas en nuestro corazón tus ejemplos, tus palabras. Queda todas esas cantaleticas que vos decías, pero que llenaron nuestro corazón. Y sabe, Padre Jorge, dejaste aquí algo muy grande, porque aunque como humano pudiste haber tenido errores, dificultades, como sacerdote y como amigo, te hiciste un gran líder espiritual en esta comunidad de Angostura, en las veredas, en toda parte donde llegabas eras bien acogido y la gente creció mucho espiritualmente, pero también hiciste muchas obras materiales que dejas para eterna memoria. Tené por seguro, Padre Jorge, que ese abrazo que nos pedías ahorita, ese abrazo de oración desde este santuario para el mundo entero, ese abrazo siempre te estará acompañando, porque nuestras oraciones, la de todos, de los niños, de los jóvenes, de toda la comunidad angostureña, siempre va a estar ese abrazo ahí fortaleciéndote en esa nueva misión que Dios te ha concedido. Que Dios te bendiga, que Dios te dé mucho amor, y yo sé que has crecido mucho como sacerdote en esta parroquia. Y lo único que pido a la comunidad de Angostura, nosotros queremos sacerdotes santos. Oremos más por ellos, oremos más por nuestros sacerdotes. Démosle un fuerte aplauso desde el corazón al Padre Jorge.
1: ¿Estos son agua o lágrimas? Ustedes son muy desobedientes, porque yo les dije que... No, pues ven, yo les echo la bendición aquí a unos y ya nos organizamos entonces. Amén. Yo vuelvo, claro que sí. No se preocupen que...
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0: 12 del mediodía con 39 minutos.
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0: Una de la tarde con 34 minutos.
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2: Dios, donde estés, escucha mi voz. Protege a toda la gente que no conoce de ti. Desde hace mucho hay un pacto entre nosotros dos, y le enseñaré a cada uno lo que me enseñaste a mí. Primero que nada, gracias por mis triunfos, mis desgracias, y dejarme ser una líder nutrida y llena de gracia. Hoy renuncio a todo programa de mentira que me haya llevado al vicio y a la maldad. Renuncio al mundo, a la pobreza. Renuncio a las cosas malas. Renuncio a la falsedad. Hoy declaro a todos los vientos que Dios va a bendecir a mi gente y a mi talento. Hoy declaro que todos los que vinieron a este evento, Dios los cubra con su manto y le limpie los pensamientos.

0: cuerpo, soy tuya, Espíritu Santo. Aleja tristezas y llanto, soy tuya, Espíritu Santo. Dios, nombre sobre todo nombre, con temor a ti, pero sin miedo al hombre. Si estoy mal, me das tu hombro. Gracias por darme una madre que, aunque no sea mi sangre, no me dejó pasar hambre.
1: Gracias.

0: de la tarde con 30 minutos.
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0: 3 de la tarde con 27 minutos.
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0: 6 meses.
1: Comiencen a agotar los días de vacaciones.
0: ¡Uy!
1: Muy duro.
0: ¡La gerencia!
1: Somos unos duros, papi.
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3: de la tarde, con 46 minutos.

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0: 4 de la tarde con 23 minutos.
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0: 5 de la tarde con 15 minutos.
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0: 3 de la tarde con 8 minutos.
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Y así es la vida, compadre. Hoy estamos. Mañana, quién sabe, un homenaje hasta el cielo. Jason, desde Boyacá hasta el mundo entero. Salud y paz.

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